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1165-28000 a través de la línea 40, por supuesto, en los 40.com.co y también en todos los programas, en la programación de los 40 Colombia, Team Hater, Impresentables, con Jump, con Cami, con Diana, con Toby o con Ali. Ahí usted se puede conectar y enviar su canción favorita, la cual cree que va a estar en el conteo, en el más importante, el cual le damos play todos los sábados a través de Del 40 al 1. Y Sebas Podcast, ¿quién lo acompaña? Como debe de ser, usted que se va ahí organizando, ¿dónde está escuchándome? Si nos escucha en la frecuencia en Colombia, en Bogotá, en los 100.4, de pronto está en la ciudad de Medellín, por los 90.9, o en Villavicencio, en los 90.3, ahí estamos, dándole play a los buenos éxitos que andan haciendo. Necesito que me cuente en este fin de semana, último fin de semana del mes de septiembre, y ahí vamos a estar dándole play a los buenos éxitos, a revisar cuáles son las canciones más importantes. ¿Será que tendremos algún spoiler esta semana con algunas nuevas variaciones? ¿Qué va a pasar con el top 5? ¿Qué va a suceder? Pues es lo que vamos a estar analizando esta mañana en Del 40 al 1. Bienvenidos.

0: Velázquez ahí pendiente, según radio ahí, quien se conecta desde Villavicencio, ustedes lo escuchan todas las semanas en los 90.3. Y ojo, porque más adelante los voy a estar saludando desde la ciudad de Bogotá, desde un lugar increíble, con el señor Roberto Cardona, conversándoles de una oferta que no se la van a poder perder. Usted que está pensando en independizarse de pronto, en invertir en la ciudad de Bogotá, muy pendientes porque hoy venimos con buena info, así que no se despegue del conteo que en verdad importa en todo el país. ¿Qué tal si revisamos qué estaba pasando la semana pasada con algunos sonidos que llegaban como nuevas entradas en lista? Recomendábamos algunos tracks, por ejemplo, el sonido que llegaba por parte del señor Turi, el nene del Pedre, con el parcerito John Briel. Por ahí también escuchábamos lo nuevo del Fercho, que ya nos presentó el Club de las 19 Flores, y además que está hoy con su trabajo presentándolo en la Macarena, en el centro de eventos La Macarena. Ahí va a estar el señor Fercho con el Listening Party del Club de las 19 Flores. Así que, ¿qué tal si revisamos entonces qué es lo que estaba sucediendo la semana pasada con el Top 5?
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1: 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La casilla número 2 es para el reparto cubano Di Chau a Te. 14 semanas en lista, posición número 2 en del 40 al 1.

0: Y el track más importante actualmente en el del 40 al 1, les hablo del sonido llamado Baby Wow. Ojo, atención, porque es el track que no iba a salir según la entrevista para los 40. Karol G nos contó que esta canción llegó a último momento con la española Jude Lane, también el Rusowski, y Karol G, la posición número uno de la semana pasada, es este track.
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0: De 1 a 10, ¿qué tan emocionados están ustedes para revisar las 40 canciones? Yo un 20, por eso necesito que escuchemos completica la canción más importante actualmente en Del 40 al 1, la artista que está girando por los Estados Unidos y aterrizará en Colombia a fin de año. Llega Karol G, Jude Lane, también Rusowski. Esto se llama Baby Wow.

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1: ¡Ey! Mucha atención porque le ponemos un poco de suspenso. El conteo que en verdad importa en todo el país comienza a partir de este momento. Desde las 8 de la mañana hasta las 12 del mediodía nos conectamos todos los sábados para revisar estas 40 canciones. Sí, en un viaje musical increíble por los sonidos los cuales ustedes han estado votando durante toda la semana y han estado muy pendientes revisando sus buenos éxitos. Yo soy Sebas Podcast, el que lo va a acompañar, y por supuesto más adelante ya les contaba que voy a estar con el señor Roberto Cardona y por supuesto con más invitados con una oferta increíble. ¿Qué tal entonces? Sí, nos preguntamos, sí, esa pregunta de rigor que nos hacemos todos los sábados, y es ¿cuál será la canción más importante de esta semana? Y para ello hay que dar, sí, y empezar la cuenta atrás. Es la casilla número 40. Atención, porque es nueva entrada en lista esta canción que llega a Del 40 al 1. Es el sonido increíble que lo presentaríamos también en su momento como una candidata y que llegó como casilla número 40 esta semana. Se llama Sexy Diva. Llega Turi, John Briel y Jota. Aquí está en Del 40 al 1. Nueva entrada en lista. Bienvenidos.
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4: ¿Qué andan haciendo ustedes en esta mañana?

0: nos dice que la canción más importante hoy seguirá siendo Baby Wop, pues lo vamos a ver más adelante. Ahí escuchaban ustedes el sonido de David Tirar Más Fotos, la canción de Bad Bunny, en la posición número 39, el señor Benito Antonio Martínez, que vamos a ver si nos presenta música antes de que se acabe este año, que muy posiblemente puede que llegue con algún producto y proyecto musical en diciembre. Le gusta mucho sacar al conejo alguito de música. Y llegaba por ahí también el señor Fate con Que Vuelta Box, el Fercho, que nos presentó el Club de las 19 Flores y que hoy lo presenta en Medellín. Aquí nos regalaba un sonido del Green Print, volumen 1, ya el volumen 2 está en la calle, y esta canción Que Vuelta Box, que llega a la posición número 38. También llegaba por ahí el Bababá del remix, Ryan Castro, Busy Signal y Sean Paul, en la casilla número 37. Ustedes, ¿qué andan haciendo? Necesito que le dé play a todos los buenos éxitos en Del 40 al 1, y por supuesto que se dé una pasadita por los 40.com.co. ahí vamos a estándole, vamos a estar contándoles todo lo que está pasando en cuestión musical, y por supuesto todo lo que tiene que ver entretenimiento, música, tendencia y muchas, pero muchas cosas más, que lo que está pasando con Jesse Joy, esta banda mexicana que anuncia no su respiro, no, ellos, me parece, ya hay una separación que vamos a estar analizando también. Y ojo, porque les estamos contando qué es lo que está pasando con Karol G y esa canción increíble que iba a salir, pero que pasó con Baby Wow, nos lo contó ahí a través de los 40, para que vaya y lo revisen, los 40.com.co, y por supuesto en nuestra aplicación, en los 40 Radio App, ahí se puede conectar. ¿Qué tal si nos seguimos montando en la lista? Porque llega la posición número 36, aquí llega la bella y hermosa Olivia Dean, que además fue una de las artistas ganadora de la categoría nueva mejor artista en los Grammy Anglo. Póngale todo el volumen, es Del 40 al 1, que está al aire.
1: Treinta y seis.

Número 35. Nueva entrada en lista. 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

de la radio en Medellín por los 90.9, en Cali no está en la radio, pero está en los 40 Radio Hub, los 40.com.co, está en Bogotá por los 100.4, está por supuesto en Villavicencio, en Villa, donde está John Mario, que se conecta conmigo en los 90.3. ahí se pueden parchar. Como suena de bien el sonido que llegaba anteriormente, sí, escuchábamos a Olivia Dim, también llegaba el casi algo de Maisac, atención, porque también es nueva entrada en lista esta canción que llegaba como semana número uno para casi algo, Maisac y Jay Wheeler. ¿Qué puede salir mal allí? Casilla número 34 también está atendiendo el remix, que es una de las bajas más fuertes de esta semana, y la teníamos Fate y Maluma en el remix de esta canción. ¿Y ustedes qué andan haciendo? Necesito que me cuente ya a través del 316-512-8000. Póngale todo el volumen porque llega el sonido del señor Kiva, Ryan Castro, Bad Yali, Todd Boy. Increíble, porque es uno de los tracks que viene subiendo fuerte en diferentes listas.

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Estados Unidos, por ahí el Juan Felipe, en Canadá, también anda por ahí Sofi con Santi, todos los que van llegando, un abrazo a todos los que nos escuchan fuera del país, cómo suena de bien por ahí el track donde estaba nada más y nada menos que Por Ti, sí. El sonido de Capo junto a Fate. También llegaba Matadora de Karol G, que fue la primera canción que llegaría como el sonido principal del álbum que hoy por hoy tiene la canción más importante en todo el mundo. Sí, les hablo de Karol G, que además está rompiéndola con su tour en los Estados Unidos. Escuchábamos también Yogurcito, el remix, donde anda un montón de gente.

con Por Ti, una de las canciones que manifestó muy bien el señor Capo en una de las entrevistas con Impresentables. Nos contó que manifestó el bigotico, el bocingo ahí, se lo dejó y pues lo teníamos para el álbum llamado Por Si Alguien Nos Escucha. Fue el álbum donde almacenaron este gran éxito. ¿Qué tal si nos montamos de nuevo a la lista y le damos play a la posición número 29? Atención, porque llega John Briel junto a Chris R. ¿Cómo suena de bien este sonido atrás? ¿Cómo suena de bien esta canción? Se llama El Clavo. La posición número 29 la tiene John Briel.

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1: Ahí llegaba Anuel AA en la casilla número 28, pero usted no se despegue porque ya regreso a darle play a los buenos éxitos en Del 40 al 1 y lo voy a estar acompañando desde un lugar bien importante para que usted, si está pensando en invertir en la ciudad de Bogotá, si está pensando en independizarse y además en comprar su, no sé, apartamento nuevo, lo voy a estar ya esperando junto a Roberto Cardona

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2: 9-8.
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0: Ya estamos al aire en la segunda hora del conteo que en verdad importa en todo el país. Y los saludamos en este caso desde construcciones planificadas en el occidente de la ciudad de Bogotá sobre la avenida Esperanza con avenida Ciudad Esperanza. De Cali. Roberto Cardona, ¿cómo me le va? ¿Cómo me lo trata la mañana de sábado?
1: Sebastián, buenos días. A mí no hay nada que me guste más que venir a sitios que huelen a nuevo.
0: A nuevo, huele rico. Vea.
1: Huele a nuevo. Huele rico. Huele a nuevo. Estamos en Pinar 24.
0: Señor,
1: Pinar. ¿Dónde queda? Perdón, en la...
0: Eso es en la avenida Cali con avenida Esperanza.
1: En la Esperanza con Cali.
0: Sí, señor. Es el occidente de la ciudad de Bogotá.
1: Sí, señor.
0: Muy bonito eso para acá, Roberto.
2: Bello, bello.
0: Eso está muy bonito. Vinimos a ver el apartamento modelo de Pinar 24.
1: Bellísimos.
0: Están muy, muy, muy bonitos. A esta hora también en el conteo que en verdad importa en todo Colombia, que veníamos repasando algunas casillas que llegaban nuevas entradas en lista, como Jay Wheeler con Maysac en Casi Algo. Y a contarles a todos los que nos están viendo que estamos justamente desde Pinar 24, con apartamentos, Roberto, desde 28 metros cuadrados.
1: Sí, leí una cosa que me inspiró mucho.
0: ¿Qué leyó mi show?
1: Y es que no es que usted deba tener más metros, no es que tan grande, sino cómo aprovecha ese espacio.
0: De la manera en cómo...
1: No se trata de tener más metros, se trata de aprovechar mejor tus metros. Una frase que usted y yo, con estos pocos metros que tenemos, hemos sabido aprovechar.
0: Sí, señor. Desde toda la vida lo hemos sabido aprovechar.
1: Sí, no, me lo va a tatuar. No se trata de tener más metros, se trata de aprovechar mejor tus metros. Créanos.
0: Apartamentos, Roberto, que también tienen diferentes zonas. Hay zonas comunes muy bonitas.
1: Sí, señor.
0: Gimnasio, hay zona de yoga... para que usted relaje, sí. Ahí, Pet Friendly.
1: Tiene una zona también para sus mascotas, tiene zona de coworking para los que quieren trabajar, tiene un home cinema para los que de pronto prefieren más el entretenimiento. Y hoy vamos a estar en esta mañana, usted caiga hasta las 11 de la mañana, vamos a estar transmitiendo desde acá. Además tiene va a tener sports bar, zona barbecue, sí. Evidentemente un salón social, va a tener sauna. Y es que a mí me gusta que esos proyectos ahora usted no tiene que salir.
0: No tiene que salir absolutamente nada. Y le tengo una buena noticia.
1: ¿Qué es?
0: Esto queda muy cerca al aeropuerto, Roberto.
1: No puede ser.
0: Queda, mejor dicho, ahí al pulmón del aeropuerto en la ciudad de Bogotá. Los vamos a estar saludando esta mañana en 40 al 1.
1: De hecho, o sea, usted va a quedar a 48 minutos de Medellín, porque 8 minutos al aeropuerto y 40 a Medellín y ya.
0: Literal.
1: Está ubicado a 48 minutos de Medellín.
0: Va a quedar más cerca de la ciudad de Medellín.
1: Va a quedar más. Usted, por ejemplo, va a quedar más cerca de su mamá.
0: De
1: doña
0: mamá,
1: Dianita.
0: Doña Diana.
1: Ya va a quedar más cerca.
0: En TikTok, en los 40, hasta ahora estamos en los 40 Colombia. Nos pueden ver también en el canal de YouTube. Vamos a estar conversando también.
1: Oiga,
0: vamos a mostrar el apartamento modelo.
1: Sí, señor. Ahora, usted decía la nueva entrada que hay en este del 40 al 1, que es la canción de Maysac junto al señor Jay Wheeler.
0: Casi Algo.
1: Maysac, que por cierto, dos cosas breves de Maysac. Primero, estuvo el día de ayer invitado al meet and greet o al meet and greet,
0: sí,
1: de Fade en la Macarena en la ciudad de Medellín. Fue uno de los invitados, estuvo el americano, estuvo Pirlo. Y además Maysac tiene par canciones con Fercho, una de esas Te Entiendo el remix, que también hace parte del 40 al 1.
0: Sí, señor.
1: Y por cierto, Maysac viene con un álbum.
0: Pero, ¿ese álbum sale este año?
1: Sí.
0: Ay, Dios
1: no
0: mío.
1: No sé si podía decir, sí.
0: Ay, y Casi Algo hace parte de ese trabajo discográfico.
1: Seguro.
0: Seguramente.
1: Tiene buenas colaboraciones, ¿oíste?
0: Bueno, pues.
1: No estoy autorizado a contar, hasta ahí puedo.
0: Pero usted tiene un par de nombres de esas colaboraciones.
1: Pregúnteme.
0: Claro.
1: ¿Tu personaje es?
0: Tu personaje...
1: Hay varios.
0: Va a ser vallenaterito, pues, o sea, como él lo dice, que es como más romantiquerito y toda la cuestión.
1: Sí. Sí, pero no. A ver, no es un álbum de vallenato.
0: No, yo no.
1: No es La Revolución. No. Es un álbum del sonido de Maysac.
0: Ok.
1: Pero respondo a tu pregunta, sí.
0: Okay. Va, de pronto tiene una colaboración que uno diga, uy, esa colaboración no es como tan común,
1: sí,
0: en el género urbano.
1: Sí.
0: Ajá, ya sé por dónde va la cosa. Ay, Dios mío. ¿Cuándo sale?
1: No, tampoco le puedo decir. Eso lo tiene que decir él.
0: Ok. Bueno. Pues Maysac estuvo ayer acompañando al Fercho con muchos artistas también. Yo vi a Ñejo, Vi por allá también a Noriel, eso mejor dicho, mero parche, el que se vio ayer en la ciudad de Bogotá con el Club de las 19.
1: En Medellín.
0: Con el Club de las 19 Flores.
1: Sí, señor. Eso fue el día de ayer en La Macarena. Y si usted quiere ver todos los detalles, pues ahí están en los 40 Colombia. Y pues ahí estaba, de hecho, Maisac, que fue uno de los invitados el día de ayer. Hoy estamos desde Pinar 24. Esto es en la ciudad de Bogotá. Si quiere caer, caiga hasta las 11 de la mañana. Esto vea. Cuando usted caiga el día de hoy acá. Sí. Va a encontrarse primero con la sala de ventas. Aquí están nuestras bellas asesoras esperándolo para...
0: A mí ya me atendieron allí muy, muy
1: sí,
0: queridas.
1: Con cafecito, sí. Con helado, con
0: tintico,
1: todo. Y usted aprovecha, sí. Y usted, por ejemplo, si se quiere independizar o usted acaba de llegar a la ciudad de Bogotá, están arriendo y quiere ya crear su primer proyecto de inversión, pues usted puede hacer parte de este gran proyecto que es Pinar 24. Aquí además están dos apartamentos modelo y le tengo una buena noticia rápidamente.
0: Cuéntemelo todo.
1: Que si usted, por ejemplo, dice, ay, hombre, pero es que yo no tengo para pagar de contado, como nos pasa al 99.9%.
0: Yo no tengo para pagar de contado, Roberto.
1: Se puede acceder a subsidios de caja de compensación, evidentemente, sí. Pues con todos los requisitos y las condiciones que hay. Y eso, pues, evidentemente, es vivienda BIS. ¿Listo?
0: Sí, señor. Allí ya está, mejor dicho, la gente ya está esperando para que vengan ustedes para ser atendidos muy bien acá en Pinar 24.
1: Me gusta, me gusta.
0: Sí, señor. Seguimos al aire del 40 al 1. Llega J Balvin y Ryan Castro.
1: ¡Mira! Ahí está, apartamento de soltero. Este puede ser un apartamento de soltero para el señor José. Se llama... aquí puede, de hecho, tener uno para él.
0: Y también si quiere traer a Ryan,
1: no sé. O veo otro apartamento para él.
0: Para que lo tenga ahí.
1: Otro apartamento. Apartamento de soltero, José. Este puede ser tu apartamento. Ahora que estás recuperando el hogar y te queda cerca del aeropuerto. Que viaja tanto.
0: Llega Dalmation, Adel 40 al 1.
1: Y es Pet Friendly también.
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2: 27.

número 23.

0: 22.
1: Nada más en las cumbias originales, sus compas de Fuerza Régida y Grupo Frontera. Vuélvele a marcar, compa Carlos.

0: A esta hora en Del 40 al 1, en la casilla número 22, escuchábamos también por ahí a J Balvin, Ryan Castro, DJ Snake con Tonto, canción que hace parte del álbum Omerta, álbum que está nominado a los Latin Grammy. Roberto, estamos desde Pinar 24.
1: Y la plena que no quiere salir todavía de ese conteo, que se puede escuchar todos los sábados desde muy temprano para conocer las 40 canciones más importantes en Colombia y el mundo, el listado de éxitos que realmente importa del 40 al 1.
2: ¿Estás?
1: Y sí, señor, estamos el día de hoy desde Pinar 24, eso es en la avenida Ciudad de Cali,
0: ¿sí?
1: Con la Esperanza, con la avenida Esperanza.
0: Con, ¿listo?, la avenida Esperanza, muy bonito el apartamento, ya lo conocí. Me gustó mucho, Roberto, la verdad.
1: Sí.
0: Tiene buenas zonas, está la zona de descanso, está también una zonita para que usted estudie, trabaje, esté ahí tranquilito. También una zonita para compartir, para departir, para un pequeño ágape. Está muy bueno.
1: Buenas cocinas, apartamentos de 28 metros, que además si usted quiere toda la información, pues usted que espera para venir ya mismo. Y además hoy estamos transmitiendo desde aquí hasta el acceso de las 11 de la mañana.
0: 11 de la mañana, Roberto, junto al conteo que en verdad importa en Colombia, conociendo los apartamentos en Pinar 24, mi querido Roberto. Mira,
1: la gente pregunta, ¿queda cerca qué? Por ejemplo, si yo me fuera ahí a vivir, ¿qué queda cerca?
0: Por ejemplo,
1: queda, pues como está en la avenida La Esperanza con la avenida Ciudad de Cali, entonces sí, pues queda al lado de la avenida Esperanza y en la avenida Ciudad de Cali. Está cerca del aeropuerto El Dorado, está cerca a Dorado Plaza, está al centro comercial nuestro, Bogotá está muy cerca,
0: okay,
1: está cerca al centro comercial Ayuelos, tiene cerca supermercados, almacenes como Home Center, como Jumbo. Entonces aproveche y venga, comience primero por conocer, tiene los apartamentos modelo Sueñe, aparte que tienen muy buen precio, vea. Por ejemplo, son apartamentos de 28 metros,
0: sí,
1: tiene muchas zonas comunes.

0: en Del 40 al 1 desde Pinar 24. Vamos a estar hasta las 11 de la mañana contándoles a ustedes todas estas ofertas increíbles que tienen estos aparte estudios BIS increíbles. Así que usted siga conectado con nosotros. La gente que nos saluda, Roberto en TikTok, ahí nos está viendo.
1: A ver.
0: En YouTube también, ahí nos puede ver. Mismo. Están ahí conectados con nosotros desde este sábado, en esta mañana de sábado. Juega la Selección Colombia también, a los que nos estaban preguntando por allí.
1: Sí, señor. Hoy juega la partido de la Sele.
0: La Sele con muy una selección muy diferente, hombre.
1: La 10 la va a tener el señor John Arias.
0: Lo merece completamente.
1: Sí, señor, que juega en el fútbol brasilero y ahora sí. Es el nuevo 10 de la Selección Colombia después de que James anunciara su retiro, ¿no? Ya se retiró también de... Se ha retirado, ¿no? Ya
0: No, señor. Oiga las cosas, hombre.
1: Sí, ya.
0: No.
1: ¿Cuándo fue la última vez que jugó?
0: Sí, señor, jugó esta semana.
1: No, que jugó, no que haya salido.
0: No, señor, hombre, por favor.
1: Jugó.
0: Jugó esta semana, hombre, Roberto, contra Millonarios, partido empatado. Bueno, los acompañamos desde los apartamentos Vicen Pinar 24. Aquí los estamos esperando a ustedes hasta las 11 de la mañana. Vamos a estar
1: con... Va a saludar usted. Gente, déjame
0: a
1: saludar.
0: A ver quién hay por ahí,
1: Yasmín, hola, Yasmín, buenos días. A Ivette, a Andrelis. Sí, hoy hicimos una edición especial de sábado, Andrelis. ¿Por qué? Porque sí. Porque estamos conociendo apartamentos y nunca hemos hecho eso y queremos ser hoy como un primer house tour.
0: Sí, señor.
1: Dice, por ejemplo, David Herrera dice, ¿cómo así que impresentable soy? Pensé que no había ido al trabajo. No, tranquilo, es sábado.
0: Sí, no me preocupen.
1: Es sábado 26 de septiembre.
0: Tranquilo.
1: Pero estamos aquí contándoles esto. Excelente día para todos. Mandarles abrazo fuerte. Y usted se puede conectar ahí a través de los 40 Colombia.
0: Saludito por acá para Grace también, para Lau, para toda la gente que conecta los sábados también al 40 Luni. Pero ¿qué está pasando? ¿Qué está sucediendo? Lo estamos acompañando desde
1: sí.
0: Pinar 24, para que sepa. Llega Bruno Mars a esta hora con I Just Mind, el conteo que en verdad importa en Colombia.
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2: 21.

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2: 9:50.
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0: Ya volvemos a Del 40 al 1 en una nueva hora más de buenos éxitos a través de Los 40 Colombia. Usted que nos escucha en la ciudad de Bogotá por los 100.4, que es donde estamos hoy, Roberto.
1: Claro.
0: Bogotá mío, en Pinar 24.
1: Sí, señor, en Pinar 24. Estamos desde la avenida Ciudad de Cali con Esperanza. Y en todo el cruce estamos precisamente en un proyecto que... A mí me gustan los proyectos que son así tan bonitos y tan ambiciosos porque terminan convirtiendo a Bogotá en una ciudad cada vez más bonita. Si usted está buscando un apartamento, un apartaestudio perfecto para usted, sí. Si está buscando ese primer apartamento, pues este proyecto que es de Vivienda Viz, seguramente es perfecto para usted. Nosotros ya nos dimos como es de rico visitar apartamentos modelo.
0: Y como huelen de rico, así como todo nuevo, o sea...
1: No. Buenísimo. Y aparte usted se puede imaginar cómo se va a ver usted independizándose en su apartamento para que, o aparta estudio, para que usted se vaya imaginando ese futuro. Entonces, caiga, estamos en la avenida Ciudad de Cali con avenida La Esperanza, eso en la ciudad de Bogotá. Esto es cerquita al aeropuerto, cerca del centro comercial Ayuelos, al nuestro Bogotá, y además que tiene muchas zonas comunes. Ahora, para la gente que tenga preguntas, comentarios, dudas, sugerencias...
0: Vamos a tener invitada
1: para resolver.
0: Sí, señor. Así es, Roberto. Además acá, dentro de este proyecto, usted no tiene que preocupar por parqueadero de visitante.
1: No, cero. Tiene parqueaderos para que usted esté tranquilo. Tiene muchas zonas comunes que ya les hemos ido contando a lo largo de esta mañana. Así que caiga el día de hoy acá.
0: Acá lo estamos esperando. Saludos a la gente que anda por ahí en TikTok. La gente preocupada, Roberto. ¿Usted cómo siguió de salud, hombre? Esta semana...
1: Está maluquito. Sigo maluquito, ¿oíste?
0: Sí.
1: Sí, tengo, ya te voy a decir cuál es mi diagnóstico.
0: Sí, pero ¿qué? ¿Pero llega a comer natilla o no?
1: Tengo una faringonorreamigdalitis aguda. No. Pues le voy a decir, mi diagnóstico, el que me dieron, fue el siguiente. Crisis asmática asociada a rinorrea y alina.
0: ¿Pero eso qué es, vos?
1: Como tos y moco. Sí, para serte muy sincero.
0: Ay, sí, que la gente está preocupada y preguntando en el chat también. Que Roberto, pues, ¿por qué no había ido esta semana? Y bueno, lo tenemos este sábado del 40 al 1 y además visitando este gran proyecto, Roberto, que está ubicado en la ciudad de Bogotá. Los que nos están escuchando, exactamente es que ¿dónde queda, perdón?
1: En la avenida Esperanza y con avenida Ciudad de Cali. ¿Oíste?
0: Cuénteme todo.
1: ¿Me puedes contar? Yo sé que usted es muy chismoso.
0: Sí, señor.
1: ¿Usted tiene claro el chisme de Karina y de
0: Karina, Mr. Steven,
1: Karina y demás?
0: Mr. Steven salió a hacer unas declaraciones en su...
1: ¿Pero stream? ¿Por qué nació todo? A ver, ¿qué es lo que está pasando con Mr. Steven y con Chris R? Creo que todo es por una canción de Chris R.
0: De Chris R, como que menciona más o menos al señor.
1: Que dice como que Mr. le pongo Steven. Cachos como Mr. Steven y menciona a la parcera.
0: Sí.
1: Voy a intentar no dar los nombres de las parceras porque siento que esto es una cosa de ellos dos. No metan ahí a la señora. Yo estoy de acuerdo ahí. Huescol incluso vi que habló, usted ya me va a contar el contexto, pero Huescol habló y dijo, me dan barradas con Karina, que está embarazada, pero no solo con Karina, es con las dos parejas.
0: Sí, pero también la canción es de Chris R, ¿cierto?
1: Sí.
0: Chris R ahí menciona la situación y él entra, ya pues Mr. Steven entra a un stream y le dice como que, pues, sale a hablar y a decir, vea, a su mujer, se la tal es medio género, incluso menciona hasta al pobre Chris Valencia, habló de Chris Valencia, habló de Bless. Dijo un montón de cosas y situaciones que habían pasado alguna vez en la ciudad de Cartagena.
1: Sí, dijo que supuestamente, ay, es que eso me parece re fuerte. Dijo que supuestamente que le habían contado a él,
0: sí,
1: que una vez incluso Bless estaba como que silbando. Sí, que Bless estaba con Karina y que mientras estaban ellos dos juntos, que Bless estaba con oficial con doble L al final.
0: Al final.
1: Y que en ese momento estaba afuera. Estaba Chris R esperando afuera de la puerta. Chris R habló y le dio 24 horas.
0: Para retractarse. Sí, señor.
1: Para retractarse no. Le dio 24 horas para que dijera quién le había dicho eso.
0: Esa información.
1: Que dijera que se lo sostuviera. Y que si no, Chris R iba a salir a contar cosas que supuestamente él sabía
0: de Mr.
1: Steven con otra pelada menor de edad, feo eso.
0: Creadora de contenido también, además. Bueno, pues eso es lo que está pasando en el tema de farándula, colombiana, streamers y demás. Bombazo ahí que tiró entonces el señor Mr. Steven, que eso, mejor dicho, casi nos salpica a todo el mundo. Por Chris Valencia, hasta Chris Valencia llevó el bulto ahí.
1: No, pero igual, Chris, yo creo que Chris Valencia espera siempre que haya un escándalo de eso.
0: Claro,
1: Chris Valencia está así. Porque él hasta ahí, o sea, él como que cualquier momento saca sus fotos con Karina, su video con Karina, todo. O sea, Cris Valencia feliz por esos chismes.
0: Pues feliz, claro, y ya por ahí.
1: Cris Valencia es como que, es como el parcero que una vez estuvo en una fiesta y en esa fiesta pasó de todo. Entonces que él siempre espera a que cuenten de esa fiesta para él contar que estuvo en la fiesta.
0: Ah, yo estoy
1: y que
0: ahí.
1: Aparecen todas las fotos.
0: Y aprovecha todas las circunstancias. Aprovecha todas las circunstancias.
1: Claro, Cris Valencia.
0: Ay, hombre, por Dios. Bueno,
1: saludo para Chicken Little. Un saludo para Stuart Little.
0: Bueno, yo creo que Cris R. iba a tomar... O sea, ¿esto no va a quedar ahí, papito?
1: No, y te voy a decir una cosa. Dicen que este problema tiene a Cris R. con dolor de cabeza. Y tengo pues que un dolor de cabeza a Cris R. es malestar general. Porque si es... Es eso.
0: Sí, es fuertecito, la verdad. Sí, sí, a él le toca tomar bastante. Claro, como la cabeza del Trump colombiano, además.
1: Sí, también. No, de verdad, bueno. Que cuando él dice que él tiene una idea en construcción, esa construcción es megaestructuras. No mentiras, Cris R. Yo a Cris R. le tengo mucho cariño.
0: La buena para Cris R. Vamos a ver qué va a suceder ahí con ese tema. Lo que sí es que estamos desde Pinar 24, Roberto. Y usted le gusta bastante Right Now, ¿no?
1: Me gusta mucho Right Now. Demasiado.
0: Gran artista de Puerto Rico que conectó muy bien con Bad Bunny para su trabajo discográfico de Vitrina Más Fotos. Y llega hasta ahora a Del 40 al 1 con Perfumito Nuevo.
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1: ¡Hoy hay fútbol!
0: El fútbol, Roberto. Juega la Selección Colombia con mucha gente nueva.
1: Y en, no, de hecho, creo que en este momento debe estar jugando la Selección Colombia. No mentiras, juega a las 11 de la mañana. En 47 minutos juega la Selección Colombia en el Mundial Sub-20 femenino.
0: Eso es tercer, ya tercer
1: sí,
0: y cuarto,
1: pues. Contra Italia.
0: Contra Italia. Oiga, nos fusilaron esta semana las de Corea del Norte.
1: Sí, señor. Colombia solo ha perdido dos partidos en este Mundial Sub-20 y los dos los ha perdido contra la misma selección, contra Corea.
0: Roberto, le tengo algo que decir seriamente, la verdad.
1: ¿Cómo, cómo?
0: Le tengo que contar algo serio, de verdad. Serio, por favor, tómelo con mucha seriedad. Yo ya voy a tomar una decisión. Te lo he venido pensando pues estos días.
1: ¿Qué, no me preocupes, ¿qué pasó?
0: No, yo me voy, la verdad. Yo voy a tomar una decisión, me voy. Voy a coger vuelo como lo hace el cóndor herido.
1: ¿Qué pasó?
0: No, seriedad también. Gracias por todo, por las experiencias, por todo lo aprendido. Y yo siento ya que es momento, Roberto, de independizarme.
1: Pendejo. Pero se va a ir de.
0: No, de pues donde estoy actualmente y me van
1: a de arriendo.
0: Sí, de arriendo.
1: Aún no me asusté de esa manera.
0: Sí, ya de arriendo. Porque pues encontré un lugar que tiene todo lo que yo estaba buscando, Roberto. Tiene zonas de acceso bien importantes acá en la ciudad de Bogotá, queda muy cerquita al aeropuerto. La verdad, Roberto, es que es lo que yo estaba buscando. Todo lo que yo estaba buscando.
1: ¿Qué es?
0: Pues que es, por ejemplo, es un espacio que tiene 28 metros cuadrados.
1: Sí, el apartaestudio.
0: El apartaestudio, pero es perfecto para, o sea, a moldearlo a lo que yo estoy buscando, ¿sí me entiendes?
1: Sí, no es tanto como los metros que tenga, sino cómo los aprovecha.
0: Sino cómo los aprovecho.
1: ¿Dónde queda?
0: Esto queda, Roberto, exactamente en la avenida Esperanza.
1: Sí.
0: Con Ciudad de Cali.
1: Ok, en el occidente, cerca al aeropuerto, cerca al centro comercial Ayuelos, al centro comercial nuestro Bogotá.
0: Sí. Entonces, ya tomé la decisión, Roberto.
1: Se va.
0: Y me voy.
1: Bueno, importante que pienses si tiene zonas comunes.
0: ¿Tiene zonas comunes?
1: Pues porque, por ejemplo, usted, un fin de semana que usted pueda hacer todo lo que... ¿Tiene, por ejemplo, zona barbecue?
0: Tiene zona barbecue para compartir, para departir con mis amigos.
1: Ahora que está tan de moda, ¿coworking tiene?
0: Tiene coworking para...
1: ¿Tiene? ¿Usted qué hora le está pegando a los fierros?
0: Los fierros.
1: ¿Tiene gimnasio, zona de yoga?
0: Tiene gimnasio, hago gimnasio y después voy a meditar un rato en la zona de yoga.
1: ¿Sauna turco?
0: Tiene sauna y turco también, porque mira, voy al gimnasio, después voy al tema de yoga y después me voy a un ratico de sauna para relajar los músculos.
1: ¿Tiene, por ejemplo, sports bar o no tiene sports bar?
0: Sí, tiene sports bar.
1: ¿Zona barbecue, salón social?
0: También tiene zona social y zona barbecue. ¿Sabes qué tiene también?
1: ¿Qué?
0: Tema de cinema para ver las películas y demás.
1: No te creo. Home cinema, que llaman.
0: Home cinema.
1: O teatro ahí mismo en la zona social.
0: Teatrico en la zona social, sí, señor.
1: ¿Zona de mascotas tiene?
0: Zona de mascotas, sí. Tiene también zona de mascotas.
1: ¿Para que usted lleve ese perro que tiene?
0: Para llevar ese perro culazo que porto. No, Roberto. La verdad es que tiene todo, absolutamente todo.
1: No, pero para las mascoticas, ¿de verdad?
0: Sí. Sí, sí, sí.
1: ¿Helipuerto tiene?
0: Helipuerto, sí, hasta ya no tenemos helipuerto, la verdad.
1: No, y aparte, pues que al lado del aeropuerto.
0: Pero que al lado del aeropuerto,
1: sí,
0: lo que usted
1: dice.
0: A mí me sirve mucho porque usted sabe que yo voy y visito a don Carlos y doña Diana.
1: Sí.
0: Usted me queda cerquita del aeropuerto, entonces yo lo que hago es paco maletica y arranco de una, que hay un minutico y ya me voy de una también a saludar a los cuchos.
1: Bueno, pues si usted no sabe, le estamos hablando de Pinar 24, ubicado en el occidente de la ciudad de Bogotá, este proyecto de vivienda VIS, al que usted además puede acceder. Ojo, usted, mucha gente, yo veo que se preocupa y dice... ¿Cuánto me costó? ¿Es muy caro? Si se puede saber.
0: No es tan caro, Roberto.
1: ¿Ah?
0: No es tan caro.
1: No, ¿eso es qué?
0: Eso es 303 millones, Roberto.
1: ¿Desde ahí comienzan los precios?
0: Desde ahí comienzan los precios.
1: A mí,
0: no me
1: bueno.
0: gusta hablar, a mí no me gusta hablar mucho de eso, Roberto, el tema de los precios. Usted sabe que es pues, toda la cuestión y eso, pero acá sí lo voy a hacer.
1: Y además usted puede
0: $3 millones,
1: acceder a subsidios con cajas de compensación, evidentemente con todos los requisitos y las condiciones que hay ahí en el centro. Así que si usted sabe, si usted quiere, pues ya sabe que puede visitar Pinar 24, que está ubicado en la ciudad de Cali, con Esperanza ahí en todo el cruce. 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
0: Ahí está, usted puede acceder, Roberto. Me voy, me les voy, muchachos. A independizar, para que se... Ya cuadré con ellas, yo estaba ahorita hablando con ellas.
1: ¿Sí?
0: Usted no me cree. Lo voy a invitar a la inauguración. Usted sabe que hay baby showers, pero también hay...
1: Aparta shower.
0: ¿Qué más hará usted?
1: Una...
0: Estoy necesitando una lavadora secadora.
1: Yo le doy los platos. Unos platicos.
0: Bueno, todos los
1: para su aparta shower.
0: Todos los recibo con cariño, Roberto.
1: Bueno. Pues, ¿cómo se llama el proyecto?
0: Este proyecto se llama Pinar 24.
1: Bueno, pues hoy estamos desde acá, desde Pinar 24. Vamos a estar hasta eso de las 11 de la mañana, porque nos vamos a ver el partido de las niñas de la selección Colombia, sub-20, sí, que juega en su tercer y cuarto puesto. Hombre, se nos escapó.
0: Ah, pues lastimosamente. Ya estamos al aire del 40 al 1, el conteo que en verdad importa en Colombia.
1: ¿En qué posición estamos?
0: Estamos en este momento, Roberto, en la posición número 18, Ryan Castro, capo. Llegan con la villa, qué canción también, por cierto, está nominada a los Latin Grammy.
1: Y le tengo una buena noticia hablando de premios.
0: Cuénteme todo.
1: Ya se empezaron esta semana a anunciar los artistas que eran parte de los 40 Music Awards en España.
0: Sí, vi.
1: Uno de los premios más importantes de la música en Hispanoamérica, que ya confirmaron, ojo, 4 artistas. Y 3 son colombianos. Confirmaron un español, creo que es Álvaro Soler.
0: Sí.
1: Que tiene nombre como de, si eso fuera Colombia, sería competencia de Arturo Cayo. Trajes Álvaro Soler. No,
0: o también sabe que tiene nombre de esos donde uno se va a broncear.
1: Eso, sí, de cámaras de bronceo.
0: Sí.
1: Álvaro Soler,
0: para que se broncee. Bronceo brasileño.
1: Álvaro Soler, sí. Y los otros 3 son colombianos.
2: Vamos.
1: Está Manuel Turizo.
0: Sí.
1: Que hará parte de los 40 Music Awards. Va a estar otro. No soy yo.
0: No.
1: Otro con otro bigote muy parecido al mío.
0: Bigotón.
1: Camilo. Va a estar Camilo. Y además confirmaron a Ryan Castro.
0: Esa lo confirmaron ahorita.
1: Sí, lo confirmaron en la mañana del día de hoy.
0: Sí, señor. En del 40 al 1, pero en España, que es lo que estamos escuchando hoy. Que además, nominado a la mejor, en la categoría de mejor canción urbana con La Villa.
1: Sí, señor. Ryan Castro tiene 2 nominaciones, las 2 en colaboración, una por su álbum junto a J Balvin, Omerta.
0: Sí.
1: Y la otra por esa canción.
0: Bueno, pues acá está en Del 40 al 1, llega a La Villa, Ryan Castro, junto a el señor Capo.
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0: Ya estamos al aire en Del 40 al 1. Volvemos a la lista y volvemos desde un lugar bien especial, Roberto, que estamos hoy desde el occidente de la ciudad de Bogotá, en Pinar 24.
1: Sí, señor, Pinar 24. Eso es en la avenida Ciudad de Cali con Esperanza y en todo el cruce. Un proyecto para la gente que está pensando en invertir, sí, o porque se quiere independizar o porque quiere tener ese apartamento de sus sueños. Apartaestudios de 28 metros cuadrados.
0: Sí, señor. Y pues tenemos invitada en la mañana de hoy porque vamos a conversar de verdad como debe de ser con mi amiga, con mi asesora de confianza. Yo ya hablé con ella, aunque usted no lo crea, es Daniela Gómez, que es asesora acá en asesora comercial en Pinar 24. Hola Dani, ¿cómo te va? ¿Cómo estás?
2: Hola, buenos días, ¿cómo están?
1: Son esas confianzas suyas.
0: Pero es que nosotros ahorita hablamos ya con el tema de las... ¿Es cierto que sí, Dani?
2: Sí.
0: Ya estamos acá conversados.
2: Ya está en proceso de separación.
1: ¿De qué?
0: No, eso ya pasó.
1: Ay, no. Daniela, bienvenida esta mañana de Impresentables edición fin de semana. Daniela, apartaestudios de 28 metros cuadrados. ¿Todos son iguales?
2: Todos son de 28 metros cuadrados, solo cambia la distribución.
1: Ok. Ya. ¿Qué hay para la gente que, por ejemplo, está escuchando en este momento? ¿Qué tiene Pinar 24 para ofrecerle a los futuros compradores de este proyecto?
2: Bueno, en este momento tenemos una activación muy chévere. Vamos a ofrecer kit de acabados. Adicionalmente, la primera persona que se pare en este momento se llevará la camiseta de Colombia original.
0: ¿Qué? Espere. ¿Qué está diciendo usted, Dani? Atención, Colombia.
2: Precisamente para el partido de hoy.
1: Vea, ahí tiene.
0: Haga sino llegar. La primera persona entonces que venga...
2: Haga la separación, se lleva la camiseta de Colombia.
1: ¿Qué tiene de zonas comunes Pinar 24?
2: Pinar 24 va a contar con áreas sociales como lo es sauna, turco, vamos a tener teatrino, terraza transitable con zonas de fogata, zonas tipo picnic, sendero peatonal que queda internamente del proyecto para mayor seguridad, para salir a correr, caminar, salir con nuestros animalitos.
0: Sí.
2: Vamos a tener pet shower, terraza barbecue con cocina abierta tipo teppanyaki también.
0: Queda muy cerca también de diferentes zonas acá.
2: Sí, estamos en una muy buena ubicación. Estamos sobre toda la avenida Cali con Esperanza, frente al Farmatodo de Modelia. Estamos cerca al Centro Comercial Ayuelos, nuestro Bogotá, y también muy cerca a Gran Estación.
1: Y vea, otro dato también importante, como está tan cerca del aeropuerto, vea, yo sería muy buen vendedor, Daniela, sería muy bueno. Estamos a una hora de Medellín, por ejemplo.
2: Sí, del aeropuerto estamos a 10 minutos.
1: Por eso, y 50 minutos, una hora, estamos a una hora de Medellín.
0: Sí.
1: A una hora y 15 de Santa Marta. Okay. También a 55 minutos de la ciudad de Cali. También okay. Son datos
2: muy
1: para
2: cerca.
1: Gente. Muy cerca del aeropuerto. Eso sí es muy fácil, por ejemplo, si usted está pensando en un lugar que le quede cerca para viajar.
2: Sí.
1: O para recibir a la familia también.
2: Adicionalmente, para nuestros colombianos en el exterior que también son compradores, cuando vienen a visitar a su familia, para de pronto no incomodar, tiene el apartamento muy cerca.
1: Daniela, ¿con cuánto puede uno separar un apartado?
2: En este momento, por el lanzamiento, la separación va a ser con 500 mil pesos.
0: ¿Ah? Es que usted no cree que yo ya separé. Ah, no es creyente. Qué pelado, pero ya separé.
2: Con 500 mil pesos en este momento.
1: Eso es que usted puede venir y ya sale con la separación.
2: Lo que te gastas en una noche de fiesta, en una salida a comer, puedes hacer la separación.
0: Sí, en una hamburguesa triple, ahora como están de cara.
1: Daniela, ¿usted la han invitado a hamburguesa triple?
2: Sí.
1: ¿Sí? ¿Pero porque usted pide como para calibrar de una vez o...?
2: Sí.
0: ¿Vio?
1: Me cae bien, Daniela.
0: No, es que Dani es una calidad. Daniela,
1: me cae muy bien. Pero Dani, una pregunta. Si, por ejemplo, yo digo, es que yo de pronto no tengo... Están desde 303 millones, ¿verdad?
2: Sí, 303 millones.
1: Y si yo, por ejemplo, yo no tengo los 303 de contado.
2: Tenemos financiación de 41 meses para el pago de cuota inicial.
1: Y
2: te quedan cuotas muy cómodas, hacemos plan ajuste en el plan de pagos, podemos dejar una cuota mínima y vamos revisando, agregamos ahorros, cesantías, primas. Adicionalmente, el proyecto como es BIS, se recibe subsidio caja de compensación.
1: Eso amortigua
2: pues la cuota inicial, ya que desde entrada lo tenemos en cuenta.
1: ¿En qué fase va el proyecto? La gente que está preguntando en
2: este momento. En este momento, el proyecto ya va en fase de venta de torre número 2. Torre número 1 ya se vendió, nos quedan muy pocas unidades.
1: ¿Cuántas torres van a ser?
2: Van a ser 6 torres, 13 pisos de altura.
1: 13 pisos de altura, 6 torres en Pinar 24. ¿Eso está ubicado en dónde exactamente para la gente que está
2: Sobre todo la Cali con Esperanza, en todo el cruce frente al Farmatodo de Modelia.
1: Bueno, pues vea.
0: Acá la gente está preguntando en el TikTok,
1: señor,
0: de los 40, que digamos bien los precios. ¿Cómo es el tema ahí de los precios? ¿Cómo
2: okay.
0: te puedes separar?
1: Perdón, ahí la gente está viendo en este momento, para sí. los que están en YouTube, en TikTok, en este momento ahí están viendo este proyecto hermoso.
2: Entonces, el proyecto arranca desde 303 millones de pesos, que sería desde el primer piso. Manejamos pues prima de altura, pero en el precio que te quede el apartamento va a ser precio fijo. Entonces, 303 es lo que vas a pagar hasta que termine y finalice el proyecto.
1: Bueno, Sebas, vea.
0: No, es que yo ya estoy ahí ya montado, ya decidí independizarme con Dani, ya me está asesorando bien todo el tema. Y yo voy a hacer la camisa porque la primera persona que venga a separar.
1: ¿Desde tiene, 500 mil pesos puedes separar?
2: Sí, señor, 500 mil pesos.
0: Sí. Tiene camisa de la selección colombiana, ¿cierto? Indumentaria bonita, la azul.
1: Vale más la camiseta. De verdad, viene usted, separa y se lleva la camiseta.
2: Sí. Así. Para la primera persona que venga y separe el apartamento.
1: Bueno, Dan, invitar a la gente para que venga a Pinar 24 y que separe de una vez. ¿Tiene un apartamento modelo también?
2: Sí, tenemos en este momento precisamente el lanzamiento de la segunda tipología, la otra distribución. Cordialmente invitados, los esperamos aquí sobre todo a la Cali con Esperanza, frente al Farmatodo de Modelia. Se van a llevar unos muy buenos kits de acabados, adicional bonos. Si son clientes compradores y nos están viendo, van a llevar bonos también por referidos.
1: Bueno, pues de ahí están viendo ustedes las imágenes de uno de esos apartamentos modelo que hay acá en Pinar 24. Invitar a la gente para que venga. ¿Cuándo tienen ustedes? ¿Qué días? ¿Desde qué horas? Atención para la gente
2: nosotros
1: que quiere venir a cotizar.
2: Nosotros estamos todos los días desde las 9 de la mañana hasta las 5 de la tarde.
1: Perfecto, Dani, muchas gracias. Perfecto.
2: No, a ustedes.
0: Dani, sé que musiquita le gusta. ¿Le gusta de pronto el reparto cubano? O sea, dichábate, ¿usted ha escuchado dichábate por ahí en los trenes y eso?
2: Sí.
0: Se la va a poner, usted me cayó bien.
1: Hasta se ahora.
0: En Del 40 al 1, dichábate con Dani, estamos desde Pinar 24, no me quiero ir de acá. Quiero quedar, Roberto.
1: Pues que se separe ya con 500 mil pesos.
0: Ya, ya voy a ir a separar, ya es que ya lo separé.
1: Bueno, dichábate y ya regresamos.
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0: Ya estamos al aire en Del 40 al 1, edición fin de semana también de Impresentable. Roberto, usted que esta semana tuvo moquillo, ya está con nosotros, hombre.
1: Me hicieron collar de moquillo. Tenía parvovirosis.
0: Es eso, básicamente. Tenía parvo.
1: Bueno, oiga, hoy estamos desde Pinar 24 en la ciudad de Bogotá, un proyecto más de vivienda BIS que usted va a poder conocer y además, ¿por qué no? 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
0: Sí señor, y además tiene, o sea, es... Usted dirá, no, hay que acondicionarse bien, organizarse bien, cuadrarse. Paso acá. ¿Cómo estás, hombre? ¿Cómo te va?
2: Levántese.
0: ¡Tócame! ¡Timbre aquí!
1: Ay, qué chido. ¿Cómo es su nombre?
2: David.
1: ¿Y eso cómo se llama?
2: Un redoblante.
1: ¿Un redoblante? ¿Redoble? ¿Y usted, por ejemplo, en su casa hace eso para decir algo importante antes?
2: Sí.
1: Amor, tengo frijoles. ¿No? ¿Cómo hace?
2: No, es que si yo hago eso me pegan.
1: ¿Qué?
2: ¿Por qué no?
1: No, a ver.
2: Yo hago eso.
0: Dale ahí.
2: A ver.

0: se mueve más la quijada de arriba, oiga, ¿no?
1: Sí, te me bien sí, suave. Seguro, David, sé. Muchas gracias.
0: Gracias, David.
2: A ustedes.
1: Mandé un beso.
0: Ah, qué buen beso, vea. Está parchando. Está bueno sí. Esto acá en
1: Pinar. No, y no solo besos de David. Hoy sabe qué hay.
0: ¿Qué pasa ahí?
1: Hoy hay, por ejemplo, para los que vengan, hay ruleta de premios. Avísenle a los que están allá cotizando.
0: Hay ruleta de premios hoy, para que les digan a ellos. Listo, que sí.
1: Que se pueden ganar, por ejemplo, kits con acabados.
0: Para que le digan a ellos también.
1: ¿Listo? Bien. Y bonos.
0: Y bonos también, para que le digan bien, pues allá.
1: ¿Listo? Para que sepan una vez. Y además que este fin de semana es lanzamiento de los apartamentos modelo Sebas.
0: ¿Y que ese
1: fin de semana? No, la gente, que este fin de semana es.
0: Fin de semana, sí, señor.
1: Lanzamiento.

0: la selección Colombia que juega hoy además, juega la selección femenina, juega más tarde la selección masculina, Roberto, yo me la independizo. Perdón, este fin de semana.
1: Dígale que tiene parqueados por si tiene moto.
2: Oiga, por si tiene moto, parqueadero, lo hemos dicho.
1: Sí, también, para sí, que no, sepa. También. Y bicicletas también hay. Y
2: de sonar, bicicletas también.
1: Y zona barbecue.
2: Y zona barbecue,
1: no, ya
2: también.
1: Sí, ahí están las asesoras
0: sí,
1: que
0: ahí está, y ahí está Lu y todo.
1: Así que hoy Dani. Estamos acá desde Pinar 24.
0: Pinar 24, Roberto, ¿le gusta usted Jay Wheeler? ¿Le gusta Aria Vega? Que está
1: perdón, nominada. 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
0: Sí, señor.
1: ¿Listo? Construccionesplanificadas.com.
0: Ahí para que llegue Pinar 24 hoy desde... esta zona tan bonita, yo creo que me le independizo, señor Roberto.
1: Ya es hora, Sebas.
0: Ya es hora, por fin, me le independizo a todos para que llegue, ¿listo? Acá está Jay Wheeler, también estará por ahí. Aria Vega en el conteo que en verdad importa en todo el país.
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2: 10:51.
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Y volvemos a la lista. Y estábamos con Roberto Cardona desde, sí, desde un lugar que le permite a usted invertir, que le permite también, si se va a independizar, pues dar ese siguiente paso para que pues esté bien, bien 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Ahí estuvimos conversando con todos los expertos y demás, y volvemos a la lista, nos montamos nuevamente en el conteo que en verdad importa en todo el país. Sebas Podcast, quien lo está acompañando. ¿Cómo andan ustedes? ¡Feliz mañana! ¿Qué están haciendo? Póngale todo el volumen, porque ya vamos a darle play a los buenos éxitos. ¡Bienvenidos! Es la casilla número 14. Atención, porque llega J Balvin, el señor Ryan Castro, el Tino Merta, que andan...

0: agua, póngale todo el volumen.
1: K-14.

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0: final para revisar esas 40 canciones, las más importantes. Desde las 8 de la mañana lo he venido acompañando, revisando los buenos éxitos ahí conectado como debe de ser, para que le ponga todo el volumen, para que se parche conmigo a través de Del 40 al 1. Son las 40 canciones más importantes en Medellín por los 90.9, en la ciudad de Bogotá por los 100.4 y por supuesto en la ciudad de Villavicencio en los 90.3 lo vengo acompañando. ¿Cómo suena de bien el track que llegaba a continuación en donde está nada más y nada menos que la W Sound, la número 23, donde está Mike Towers, que llega a conectarse muy bien en esta casilla, la número 13, y también llegaba Latin Mafia con Fred Again en el track llamado Te Estoy Correteando, del producto y proyecto musical de estos músicos increíbles desde Gran Bretaña y también desde México, que se conectan muy bien. Póngale todo el volumen, llega a la posición número 11, aquí está el señor Bruno Mars en Del 40 al 1.
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A la recta final en Del 40 al 1 con las 40 canciones las más importantes por las que ustedes han estado muy pendientes a través del 316-512-8000. Ahí venía el track por ahí de Todo lo fue. En la posición número 10 llegaba Lenin Ramírez y

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De entretenimiento, música, obviamente de todo lo que está pasando en todo el mundo, ahí lo vamos a estar conversando. Esta semana pasaron muy buenos invitados en Impresentables de los 40, estuvimos también desde la ciudad de Medellín, obviamente todo eso usted lo puede ver allí en los 40 Colombia, en Instagram y TikTok, pero lo invito a que vaya ya al canal de YouTube donde quedan en todas las entrevistas y los episodios de Impresentables de los 40, ahí se pueden parchar con nosotros para que vayan y revisen todo lo que está sucediendo y todo lo que está pasando ahí acerca de, sí, los episodios on demand de Impresentables. Mientras está haciendo el almuerzo, está ahí, no está haciendo absolutamente nada, puede ponernos en el YouTube y ahí vamos a estar muy pendientes. Llegaba el sonido de Coco, Omar Kors, quien conectaba muy bien en esta canción y que hace parte de Por Si Mañana No Estoy, que es el álbum con el cual está girando por todo el mundo y que llegará a Colombia ya muy pronto. Vamos a estar viendo al señor Ozzy, a Omar Kors, que estará ahí llegando ya a Colombia con su gran tour, y obviamente lo teníamos con este gran éxito. Atención, porque llegaba una de las canciones que también es nueva entrada en lista y que va a sonar hoy muy fuerte en el centro de eventos.

0: el señor Pirlo 420 y también llegaba por ahí el americano. Ojo, porque esta canción es increíble, se llama Paradise y hace parte de su trabajo discográfico, El Club de las 19 Flores. Qué éxito increíble es este que escuchábamos como nueva entrada en lista y bordeando el top 5 de esta semana. Algunas variaciones entonces en este top 5 que ya comienza, porque póngale todo el volumen a Pico y Chao. Acá llega a la posición número 5, la W Sound. Es Chris R, O Beyond the Drums y el producto y proyecto musical del streamer Westcall.
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1: Son 4 horas de conteo que nos llegan y que conectan hasta este momento. Son 4 horas de revisar buenos éxitos. Hoy con Roberto Cardona y también con todos ustedes que se conectaron desde la inmobiliaria, desde Pinar 24. 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Y llegar a este momento es clave e importante porque mucha atención. Le vamos a dar play a la canción que es la número uno actualmente en Del 40 al 1. El sonido que repite semana. No hay mucho spoiler porque sigue siendo la más importante también para todo el mundo. Y por supuesto en Del 40 al 1 no se queda atrás. Ya nos contó la historia detrás de este éxito y es la combinación perfecta de España y Colombia para su nuevo trabajo discográfico, con el cual está también girando en los Estados Unidos y llegará a Colombia en diciembre. Llega Karol G, que está junto a Jude Lane, también Rusowski en Baby Walk, es la más importante. Póngale todo el volumen, Sebas Podcast, que lo acompañó una semana más, un sábado más, a través de Del 40 al 1. ¡Feliz fin de semana! Por ahí ya llega Diana, por ahí ya llega Todo el Desorden, y con Jumpy también, en Del 40 al 1. Es la más importante, Baby Walk.
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2: 12:11.
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0: días, Snake.
1: Unos días bastante movidos para J Balvin. Mientras desfiló en Milán para Vogue World, que fue un espectáculo total, acaba también de presentar unas nuevas Jordan inspiradas en el Amazonas colombiano. Y además, pues no dejemos a un lado lo que ha pasado con su reciente separación entre Valentina Ferrer después de casi 10 años juntos y de todo lo que está pasando con ese rumor. Por aquí Diana Restrepo acompañándolos en los 40.

0: Vamos a ponerle actitud de fin de semana y para eso le vamos a dar paso a Rabo Ayana con esto que se llama feriado. Los acompaño hasta las 4 de la tarde, muchachos.
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2: 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Vamos con más música, más éxitos en Los 40, amigos especiales de Blindaje 10.

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2: 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Vámonos con el Fercho. Esto es Fercho 151 en Los 40.

¿Qué podemos decir después de todo lo que se vivió el día de ayer en Medellín? Recuerden que había una fecha pendiente ahí del Club de las 19 Flores con este proyecto del Fercho, en donde ya se había programado, pero que tuvo que postergarlo para el día de ayer por el terremoto que pasó en el mes pasado en Colombia. Se encontró con sus fans en la Macarena, hizo este meet and greet increíble, sorprendiendo con este EP. Proyecto de las W Sounds, podríamos decir que esta ha sido una de las más exitosas. Canción que fue la más vendida en España durante el 2025. Se llama La Plena en los 40.

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1: 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Seguimos con más programación. Esto es Los 40, la marca más viral de Colombia.
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Baby Wow, la canción número uno del listado que de verdad importa en todo Colombia, del 40 al 1, escrito originalmente por Karol G junto a Judeline y pues todo el equipo en enero del 2026, pero a Karol G sentía que esta canción le faltaba algo. Estuvo a punto de dejarla por fuera, de No me arrepiento de sentir tanto, y luego se encontró con Rusowski y tuvo la idea de sumarlo a él, y definitivamente fue el la cereza del pastel. Una canción que originalmente estaba pensada para que fuera mucho más rápida, pero gracias a su equipo decidieron dejarlo como un bolero romántico con influencia de mariachi. Además, esta canción es básicamente una declaración de amor total, que el amor todo lo puede hacer cualquier cosa y supera cualquier obstáculo. Lo arriesgo todo. Se llama Risky Roll, es Bruno Mars en los 40.

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Vamos con más éxitos en los 40. Este es de Ryan Castro junto a Faith Monasteri.

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2: 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Esto es Los 40, vámonos con más éxitos. Aquí está Carin León, Desde que te tengo.

residencia fue lo que tuvo nuestro queridísimo Karim León en Las Vegas, con 7 noches agotadas y cerca de 140,000 espectadores. Además de eso, tuvo invitados como Pepe Aguilar, el Lupe Esperanza, y dejó en alto a todo el público mexicano. Saludo a Carlitos Devia, que me está reportando sintonía a través del 316-518-1000 en esta tarde de sábado, preparándonos para este desorden. Llegó con Bad Bunny y Right Now. Se llama Perfumito Nuevo en los 40.

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2: 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Vámonos con más músicas, más éxitos en los 40. Esto es Romeo Santos junto a Karol G. Por si volvemos en los 40.

igual de mala para guardar secretos, al igual que Shakira. Pues esta semana Shakira prácticamente quemó una sorpresa en Instagram tras publicar un video de Agua, esta canción que es la nueva colaboración entre Maluma, y le preguntó a la gente, ¿les cuento o no les cuento el día que viene Maluma? Y Maluma le respondió, Shak, era un secreto. Yo seguí ilusionada pensando que podríamos tener una colaboración entre el Fercho y Don Omar con esto que se llama Luna. ¿Se imaginan esa combinación? Que yo en el fondo de mi corazón creo que todavía se puede dar. Pero solamente llega el Fercho con ATL Jacob a los 40.

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canción con la cual nos sorprendió en el mes de junio al lado de Granuja, y es el Fercho con esto que se llama 50,000 pies y hace parte de su EP El Moco Verde. Muchachos, por aquí Diana Restepo dándoles la bienvenida a una hora más en la marca más viral de todo Colombia. Feliz de acompañar.

se trae entre manos el negrito de ojos claros al lado de Tito el Bambino, pero aquí llega a los 40 con el barranquillero BL. Se llama Enemigos. Diana Restrepo, al aire en los 40.

el primer gran cruce de Maluma con el regional mexicano, mezclaron el pop, el latino. Además de eso, esta canción tiene letra, la escribió Edgar Barrera, este gran escritor mexicano, junto a Keating, junto a Maluma, y lo escuchábamos en los 40, se llama Según Quién. Y le vamos poniendo actitud a este sábado, fin de semana, con el desorden. Y para este desorden llega la loquera. Rauw Alejandro y Bry en los 40.

0: Buenaventura y Cartagena en la casa. Hamilton City, que por cierto sigue acompañando a Ryan Castro en su gira Sendé, The Last Dance, que en estos días se estuvieron presentando por Charlotte, Nashville, estuvieron en San Antonio y aquí en los 40 llegaban con Gata Oficial. Muchos ha sido el sencillo favorito del nuevo álbum de El Fercho, El Club de las 19 Flores, que por cierto tiene una gran colaboración al lado del Americano 4KT y Pirlo 420, que este Globe Up que ha tenido Pirlo nos ha dejado boquiabiertos, que desde hace algún tiempo se los dije que Pirlo se veía diferente, traía otra aura, pero aquí llegan estos tres con algo que se llama Paradise. Diana Restrepo acompañándolos en los 40.
1: Con los muchachos acá.

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última hora musical en donde Diana Restrepo los acompaña en este fin de semana, en este sábado, recordándoles a las personas que se inscribieron para que 40 los lleve a la residencia de Shakira que tiene en España, en Madrid, España. Tienen que estar al pendiente. Si usted es un gran fan y puso todos los datos correctamente, bueno, espere la llamada de los 40. Los 40. Imagínese usted gritar, cantar, vibrar al lado de Shakira en vivo y en directo. Eso solo lo logra al lado de los 40. Aquí llega Burna Boy, Shakira con

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0: Colombia.
1: Postrecito de Cali ya tenía más de 40 mil videos en TikTok antes de estrenarse. Kevin Roldán convirtió un preview en todo un fenómeno. Además de ver esta faceta, nueva faceta de Kevin Roldán con un reggaetón un poco más romántico, no tan perreo, no tan explícito. Bunny convirtió las indirectas de Close Friends en una gran canción. Aquí llega Benito Antonio Martínez Ocasio a los 40, Diana Restrepo acompañándolos.

Una canción que habla de lo frágiles que podemos ser cuando demostramos o cuando queremos a alguien. Manuel Turizo y Luis Ter, la voz con esto que se llama Vulnerable, que muchas veces nos llegamos a arrepentir por esas acciones o lo que llegamos a sentir por alguien. Pero bueno, así es la vida, chicos. Llega el momento de despedirme también. Saben que para el desorden solamente me llaman. ¿Qué tal si me despido al lado de Yandel y el Fercho con esto que se llama Yandel 150? Los quiero mucho. Feliz sábado.

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Qué gusto saludarlos en esta cita que tenemos todos los sábados en punto de las 4 de la tarde con los éxitos que ustedes me van a ayudar a programar. Soy Jumpy y así arrancamos este desorden en este sábado fin de semana.

0: es el señorazo Luis Alfonso con bonita pero descarada. Venga, a través de Los 40 Colombia, de hecho, esta semana estuvimos por ahí compartiendo con Luis Alfonso, se viene algo bastante interesante. Así que si quieren saber, bueno, dense una vueltica a través de Los 40 Colombia, nuestra cuenta oficial en Instagram. También en TikTok y en nuestra plataforma oficial en YouTube, Los 40 Colombia. Pero aquí está Ryan, sube el volumen, eso se llama Sanka.
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Nosotros ya estamos listos. Espero que ustedes ya hayan comprado las entradas para la fiesta oficial de Halloween, que será este próximo 29 de octubre. ¿Dónde? Bueno, por ahora, Secret Location. Pero para poder comprar sus entradas, lo pueden hacer a través de los40.com.co. No es por montar presión, pero se están acabando. Llega Karol G con la canción más importante de nuestro listado. Se llama Baby Wow.

0: Es una de las constelaciones más importantes de la Vía Láctea. Precisamente fue la inspiración para que Bossa y Elena Rose se juntaran en esta muy buena canción. Se llama Orion, una de las que me han solicitado por acá a través de nuestro WhatsApp. Por cierto, ya vengo a saludarlos. 316-512-8000. Mientras tanto,
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0: Llega Balvin junto a Ryan Castro. Eso se llama Palawe. Suena aquí en Los 40. Fin de semana, el desorden.

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1: 4 y 44 de la tarde.
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poco a poco avanza la tarde, pero lo importante es que los éxitos aquí en las 40 no se detienen, ¿eh? Feliz tarde para los que se van sumando a nuestra señal 40 desde cualquier parte del mundo. Lo hacen a través de nuestra app Los 40 Radio. La pueden descargar fácil, no pesa nada y es totalmente gratis. Los 40. Éxitos para curar el alma. Llega Luister, la voz. Eso se llama La María. Soy.

0: De los nuevos sonidos que suenan por esos días en nuestra programación, justamente este lo hace Camilo, se llama El Árbol. Bueno, hablando precisamente de nuevas canciones, de éxitos que han ingresado, desen una vueltica a través de los40.com.co porque ya está actualizado nuestro listado. Así es, el del 40 al 1. Sube el volumen, llega Tito el Bambino junto a Joel Randy. Ese es un retro 40, el desorden.
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pilas para todos aquellos que se inscribieron a través de los40.com.co porque quieren estar en Madrid con los 40 para ver a Shakira, porque esa semana, bueno, se viene algo bastante interesante, y es que vamos a llamar a aquellas personas que se inscribieron. ¿Qué tanto saben de Shakira? Pilas.

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1: Qué buena canción, por cierto. Saludos a María Isabel desde Medallo. Anda súper conectadísima con Los 40 Colombia. Se llama Casi Algo. La hace Maisac junto a Jay Wheeler. Bueno, de los nuevos sonidos que por estos días hacen parte de nuestra programación y que suenan este fin de semana con este desorden llamado Los 40. También está súper conectadísima con los 40 y quiere escucharse esta. Se llama Polvo.

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Chávate porque cada vez se acerca el 29 de octubre, jueves 29 de octubre, la fiesta oficial de Halloween. Bueno, la pregunta a ustedes, ¿ya tienen sus entradas? Recuerden que las pueden adquirir, las pueden comprar a través de los40.com.co. No se vayan a quedar por fuera, todo el crew de los 40. Vamos a estar allá pasándola de lo lindo. Llega Dieff junto a Hamilton. Eso se llama Gato Oficial.

palo, vieja escuela. Bueno, inspirado en la vieja escuela, así llegaba Fade con Trancaito. Saludos a Cecil, por acá está Andrés también. Saludos a Manu, anda súper conectadísimo a esa hora con los 40. En ese desorden, Andrés

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Como siempre, la invitación para que se den una vueltica a través de los40.com.co. Oiga, ¿saben que el día jueves hicimos el descubrimiento de nuestro amigo secreto? Por fin nos dimos cuenta quién sacó a quién. Bueno, mejor dicho, váyanse a Los 40 Colombia para que chequen el clip completico.

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¿Saben qué? Yo soy creyente de que todos merecemos una segunda oportunidad, todos merecemos el beneficio de la duda. Era el grupo Firme, mientras vamos avanzando. Hey, gracias por acá a Danielita, que también está súper conectadísima. Ando on fire en esa tarde.

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Es la gente de Latin Mafia que no puede faltar en nuestra programación. Te estoy correteando. Hasta ese momento los acompaño. Como siempre, gracias por ustedes estar ahí al otro lado ayudándome a programar buenos éxitos. Bueno, de hecho,

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